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Aló, aló, aló, hola, hola, ¿qué tal? ¿Cómo están? Gusto de saludarlos. Muy, pero muy buenas noches a todos. ¿Cómo están? Saludándolos acá desde el estudio número 1 de RetroPlus, en este día viernes 19 de junio. ¿Cómo están? Qué placer, gusto de poder saludarlos, de poder pasar acá un buen momento. Quiero invitarlos a que se sorprendan, a que puedan ahí disfrutar, a que se sorprendan, se requete contra, se sorprendan de las mezclas de nuestro DJ.

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1: Aprovechamos a saludar a quienes se encuentran ahí ya haciendo interacción con nosotros. Saludamos ahí a nuestro staff fijo ahí de Retroplas. Muy buenas noches a todos. ¿Qué tal ahí, Joa? Muy buenas noches ahí a Pancho. ¿Qué tal ahí, Jorge Morales? Marcelita Rebolledo. Iván. Max Pasos. ¿Cómo están? Gusto de poder saludarlos. Un saludo ahí para la gente linda ahí desde Honduras. Adolfito, hola, muy buenas noches. Como siempre ahí, poniéndole todo el power en esta linda noche de día viernes, cuando son exactamente las 22 horas ya con 36 minutitos. Saludando a toda la gente linda retro que hace conexión con nosotros. Hola, Jorgito Morales, ¿cómo estás? Hola, Panchito. Hola, Marisol Vargas. Un gusto poder saludarlos a todos. Y ahora los invito a que podamos disfrutar y deleitarnos y sorprendernos de las buenas mezclas ahí de nuestro DJ Estrella.
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Hola, hola, hola, ahí Cristian Cruces, saludando ahí a Cristian Cruces. ¿Qué tal, Eduardo? Bienvenidos. Saludos ahí para Carlitos Ardiles, saludando ahí, dejando su firma, su saludito. Hola, buenas noches, saludos ahí de parte de Alder o de Ulder Bravo, saluditos.

Aprovechamos de saludar ahí a Anita de Nueva York. ¿Qué tal ahí? Bienvenida, Anita. Le damos también la bienvenida ahí a Andy.

Y desde Canadá, ¿qué tal? Bienvenida también. Hola, Oscar Flores, muy buenas noches, ¿cómo están ahí? Hagamos interacción en esta noche. Comunícate con nosotros. Hola, ¿qué tal ahí, Eduardito?

Ahí pasaba la linda Jennifer López con este temita llamado Wedding for Tonight. Vamos con otra mezcla, a ver. A ver, los conocedores de música, díganme. A ver, ¿cómo se llama esto? Estamos en el momento punchi punchi del Master Mixer. Para todos los que les encanta este ritmo, el punchi punchi.

Ahora vamos con otro éxito que también lo remixaron. Muy conocido. ¡Vamos! Muy bien ahí, Eduardo.

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1: Nos llegan saluditos ahí desde Santiago de Chile, comuna de la Florida. Saludando ahí DJ Alex

0: Oye, damos la bienvenida ahí a Jacqueline. ¿Qué tal, Jacqueline? Bienvenida. Bienvenido ahí a Gustavo ahí desde Argentina. Hola, bienvenidos ahí toda la gente linda retro. Todos ahí en sus casitas, en sus lugares de trabajo, donde quiera que se encuentren. Estamos haciendo acá interacción. ¿En dónde?
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0: Saludos ahí para Walter. Bienvenido, Walter. No recuerdo si saludé ahí a la Joa, pero la resaludamos. Resaludo también ahí al Andy.

0: Oye, esta rondita, esta música. Esta música invita ahí a poder... a poder vacilar ahí en nuestras casitas. Hola, hola, ¿qué tal ahí, Oscar? Así es. Si nos perdemos, hay más de 200 mensajes ahí en nuestro WhatsApp interactivo. Hola, buenas noches ahí, Luciano. ¿Qué tal, Luciano?
1: Buenas noches, DJ El Malco, ¿cómo está? DJ El Malco, reportando la sintonía de aquí, de República Dominicana, Carlos. Yo quiero una mezcla de DJ D'Agostino, por favor.
0: Saludos ahí para...

0: Carlos desde República Dominicana. Mañana estará ahí DJ Marco, hoy te acompaña.
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1: Oye, con esta canción nos desestresamos todos. Como dice esta, a ver. Es día viernes, 23 horas con 16 minutitos. Queremos desestresarnos, queremos pasar acá un buen momento, queremos pasar a revivir esos clásicos. Un saludo ahí a Joaquín Bravo para Miami.

Oye, si no ha salido tu audio saludito y los enviaste ahí a través del grupo, en nuestro grupo exclusivo, oye, si no ha salido, mándamelo ahí a través del código QR que aparece en pantalla. Envíamelo allí para que asegures ahí tu audio, ya que en el grupo llegan muchos mensajitos.

Ahí pasaba el gran Antifunky. Y ahora nos vamos con toda la energía de este gran dúo.

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1: Oye, toda la gente motivándose, haciendo una especie así de ejercicios en casa. Para todos los cincuentones, para todos los sesentones, ¿cierto? Nos viene bien hacer ejercicio. Esta música nos ayuda a levantar, nos ayuda a motivar. Cuéntame, ¿cómo la estás pasando ahí? Donde quiera que te encuentres, en tu casita, en tu lugar de trabajo. En muchos lugares donde ves y escuchas y disfrutas Retro Plus. Sobre todo en estas noches de invierno por este lado de Sudamérica. Qué buena música para levantar el ánimo. ¿Qué tal Carolina ahí? Nos saluda en el chat. Hola, buenas noches. Un saludo ahí a Alder Joaquín. Nos mandan saluditos. Excelente, saludos a todos. Oye, qué buenos temas. Saludos ahí a Dani. Saluditos, Dani. Completamente en vivo.

Oye, qué buen tema este, el de Antifunky, Everybody Jam. Ahora vamos a disfrutar otro temazo. Prepárense.

sigue todo disfrutando este clásico ahora de DJ Bubu, el Freedom. ¿Qué tal, Hualver? Bienvenido aquí a la fiesta.

Oye, dime si te gustó esta transición. ¿Se parecen, cierto? DJ Bobo, junto a esta gran canción de Fey. Dime, ¿se parecen o no?

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1: Ahí disfrutábamos este clásico de Fey, el Muévelo. Buena, buena, DJ Retro Plus, te la mandaste. Ahora quiero saber si recuerdan esta canción. A ver si la escucharon en algún momento. Ahí, los 2000eros. A ver, quiero leerlos, quiero escucharlos. A ver si se acuerdan de esta canción.

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Oye, muy bien ahí, el Néstor Ochoa, sabe de música, muy bien. Kate Ryan, una gran francesa, cantándonos esta buena canción. Desenchanté se llama. La Andy dice, no la recuerdo, pero suena cool.

Hola, buenas noches, un saludo desde Calbuco, Chile. Un saludo ahí para mi mujer Marcia y mi perrito chiquito. Un saludo ahí desde Chile. Dervin ahí nos saluda.

Oye, quiero preguntarles ahí a los fanáticos de la música retro discotequera. ¿Hay algún fanático aquí de la música o coleccionista ahí que le encanta las canciones ahí en versiones 12 pulgadas? ¿Habrá alguien por allí? A ver, allí te leo.

Hay algunos que les encanta esta música electrónica nostálgica que les trae ahí mucho, pero mucho recuerdo. Como esta que está a punto ahí ya de disfrutarse.

0: Buenas noches, DJ Alejandro. Buenas noches, comunidad Retro Plus. Bueno, DJ Alejandro, como siempre, robándose la noche con las mezclas. Hoy día en especial, buenísimas las mezclas, buenísimo el set que nos ha tenido acá escuchando. Quisiera pedirle un temita acá desde el sur de Chile, bajo la lluvia. Feel the vibe, si es que se puede. Y para seguir disfrutando acá esta noche de Master Mixer de día viernes.
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2: Oye, ahí estaba el Panchito para disfrutar. Saludos ahí para Panchito, ahí desde el sur de Chile. Anita dice, DJ, quiero seguir bailando, pero claro, nadie detiene ahí a la Anita. Baile, baile lo que quieran.

Hola, hola, ¿qué tal ahí? Alexis Ursúa, bienvenido. Cuéntame, si no te he saludado, mándame ahí tu mensajito.

0: Oye, ahí notaron la voz de W, ¿cierto? Junto a Alexia. Saludos, Tesh, y a toda la comunidad.
1: Hello, Mr. DJ. Es mi, de nuevo,

0: hasta los que no bailan, bailan contigo. Y a gozar la buena música.
1: Esa es la onda, esa es la onda ahí, estimada Anita ahí de Nueva York.

Oye, ya cuando son las 23 horas ya con 58 minutitos. Oye, dos horitas del buen clásico de los noventas. ¿Cómo estuvieron ahí los noventeros? ¿Se sintieron satisfechos con esta buena dosis de los noventas? Oye, harta música ahí de los noventas. Vamos a un pequeño bloque de saludito antes de ir a bailar con la siguiente canción. A ver, a quien no he saludado, ahí por favor, mándeme su saludito, su texto, su audio. Falta un minutito ya para la medianoche. Falta un minutito ya para que aquí se convierta en día sábado, aquí en Chile. Un saludo ahí para Natalia ahí de Buenos Aires. Un saludo a todos. Pasen algún temita viejito. Gracias. Hoy la Natalia ahí nos dijo temita para viejitos.

Oye, ¿están esperando ahí? Buena, buena onda ahí, chiquillos. 23 horas ya con 59 minutitos. Vamos a ir al siguiente bloque musical.

Buenas noches, Enrique Guevara. ¿Cómo está usted, estimado? Saludamos a todos los discotequeros en esta noche. Hoy, clásicos para bailar.

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1: Oye, acompañándote en esta horita, cuando por este lado de Chile ya somos sábado, 0 horas con 43 minutitos, cuéntame cómo la estás pasando.

Entonces me puedes complacer con la canción de Patty Hernández, Por To Be Live. Y les mando muchos besos, muchos abrazos, y sigan disfrutando de Master Mixer, esta fiesta que está bien buena.

Muy bien, ya estamos de regreso cuando son exactamente las 0 horas ya con 58 minutitos. Momento de saluditos y también un momento para hacer un concurso. ¿Te gustaría que hiciéramos un concurso? Bueno, a través de Don José, administrador ahí de Imperio La Carte, Imperio a la Carta, abre la posibilidad para que dos personas, mediante una estadía, puedan beneficiarse de un regalo de una estadía a Imperio a la Carta. ¿Qué les parece?

0: Mientras tanto, voy a dar los saluditos aquí en RetroPlus, que me llegan aquí a través de nuestro WhatsApp Retro.
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0: Oye, todos pueden participar. Si tienes la posibilidad aquí de vivir cerquita, aquí en la cuarta región, tienes mucha más posibilidad para poder disfrutarlo aquí más cerquita. Si eres de región aquí desde Chile, también lo puedes hacer programando una fecha ahí en Imperio La Carta, pues te puedes ganar completamente gratis una estadía. Solamente es una estadía completamente gratis. Gentileza de Imperio a la Carta.
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Hoy aquí alguien desde México me dice, yo soy de México, ¿puedo participar? Oye, no hay ningún problema si quieres participar, si quieres tú costearte la posibilidad de venir aquí a Chile, a la cuarta región. Si tú te comprometes, podemos hacer el compromiso. Si quieres venir aquí a Chile, a la cuarta región aquí de Coquimbo, oye, ningún problema, cumples con los requisitos, si tú lo deseas, puedes participar también. Muy buenas noches, Grey, saluditos, ¿cómo estás tú? Gusto saludarte. Oye, queremos seguir promocionando este bonito lugar llamado Imperio La Carta, que queda aquí en la cuarta región. Nuestro amigo José, don José, el administrador de Imperio La Carta, de alguna manera quiere premiar a toda nuestra audiencia, que de vez en cuando lo hacemos,

Quienes tengan la posibilidad de poder hacerlo, se pueden beneficiar de una maravillosa estadía, donde pueden disfrutar ahí de un maravilloso lugar donde te puedes conectar ahí con la naturaleza, puedes conectarte ahí con una linda piscina. También hay conexión con internet y no te puedes perder los programas de Master Mixer directamente allí en Imperio La Carta.

Oye, también aquí preguntan, y para los de otros países, sí, por supuesto, está cordialmente invitados a poder participar, siempre y cuando se comprometan y quieran venir aquí a Chile, a la cuarta región. Aquí en pleno Valle del Elqui pueden disfrutar aquí de este maravilloso lugar y poder conocerlo.

Así que si eres de Chile, estás cerquita, tienes más posibilidad de poder ganar. Porque está muy cerquita. Así que si vives cerquita aquí, desde la cuarta región, anímate. Queremos regalarte aquí una estadía completamente gratis para ti. Una estadía para dos personas. ¿Qué te parece? Ya, lo que quieran participar, mándenme por favor ahí un mensajito. Oye, yo quiero participar. Y lo hacemos, ¿ya?

0: Hoy aquí hay un amigo desde México, nos manda acá un audio también, un saludito, y él también quiere participar.
1: ¡Qué rolón, DJ! Master Mixer, The Cure. Tu amigo Jesús desde Mexicali, saludos. A todos los retro, escucha. ¡Aur! Super rolón de The Cure.
0: Ahí el amigo desde México, ahí el Mr. Díaz Rubio, le mandamos saludito ahí desde México. Él dice, claro que me encantaría conocer. Claro que sí.

Muy bien, amigos, amigas, se abre entonces la posibilidad para que quienes quieran participar y ganarse una estadía aquí completamente gratis, aquí en Retro Plus y tu programa Master Mixer. Queremos regalarte una estadía gratis para dos personas en Cabaña

Imperio. Ya con esta buena música, con estos buenos clásicos, vamos a querer regalarte una estadía gratis para dos personas en Cabaña Imperio. A ver quién se anima aquí, en especial aquí desde Chile. Los que están cerquita, a ver quién se animan. ¿Quién dijo yo?

Por ahí, consultor Robertito. ¿El premio caduca? Soy de Puerto Montt. Si ganaste, expira en algún momento. Robertito, ¿tú ganaste? Consulta, ¿tú ganaste un premio? Con esta buena música, ¿quién se anima a ganar una estadía gratis para dos personas en Cabaña Imperio?

Oye, los que quieran participar, me tienen que mandar ahí un mensajito. Oye, yo quiero participar. A través del código QR que aparece en pantalla y escanéalo.

0: No, DJ, no, no he ganado nada, pero la consulta es por si en caso de, si ganase algún premio, caduca en algún momento. Yo, por ejemplo, podría ir solamente en los veranos. Esa es la consulta. ¿Tiene tiempo de expiración el premio?
1: Estimado Roberto, te explico, si en alguna oportunidad alguien gana, la fecha se puede programar. Si no coincide con fechas importantes, se puede programar en cualquier fecha del año. Menos en fechas importantes, que ahí seguramente te lo va a explicar ahí Don José, pero se puede programar. Explícame ahí, ¿te quedó claro?

Nos manda un saludito ahí desde la séptima región, desde Talca. Patricio, ¿qué tal, Patricio? Patricio, te invitamos. ¿Te gustaría participar?

0: Sí, DJ, sí. Ahora entiendo, claro. Es obvio que en la temporada alta es un poquito más complicado, sí, pero no, se entiende. Ok. Gracias.
1: Eso, muy bien, Robertito. ¿Comprendieron?

Hoy estamos con todo el power del rock. Queremos regalarte una estadía completamente gratis para dos personas. ¿Te animas?

Oye, lo que provoca esta música nos levanta el ánimo. Cuéntame, ¿qué te provoca esta música a ti? Déjate sorprender por las mezclas de DJ Retroplas aquí en Master Mixer.

Por acá nos dejan saludito. Por acá Willy, saludos. ¿Qué tal Willy? Desde Santo Domingo, acá en Chile. Muy buenas noches desde Santo Domingo, Chile. Un saludo ahí de Gregoria y Tita, que saludan ahí al Willy. Saludándose esta noche aquí en el Master Mixer. Estamos completamente en vivo para ti, disfrutando estos clásicos. ¿Te gustaría ganarte una estadía para dos personas?

Muy bien, amigos, amigas, luego de disfrutar un momento rico ahí, de buena música, de buen rock, ahí finalizado ahí junto a la banda Queen, vamos a iniciar este proceso de poder premiar a las personas que nos dijeron, oye, sí, a mí me gustaría ganar una estadía para dos personas aquí en Cabañas Imperio. ¿Cómo va a funcionar? Aquí están las instrucciones. Atentos a todos los que me dijeron, oye, yo quiero participar. Va a ser un llamado sorpresa, ¿ya? Así que mediante un llamado sorpresa, si la persona...

Persona responde, se va a ganar de forma inmediata el premio, ¿ya? Así que atentos. Atentos, atentos, atentos. Ahí todos los que dijeron, oye, yo quiero participar, atentos.

0: Ya, a ver, ahora sí. Vamos a darle el pase. Aló.
1: Aló.
0: Muy buenas noches.
1: Hola, Alejandro.
0: Hola, ¿con quién hablamos?
1: Con Alexis.
0: ¿Cómo está, Alexis? Gusto saludarte.
1: Gusto, igual.
0: Usted me dijo, don Alexis, que le gustaría participar y le gustaría ganarse una estadía para dos personas en Cabaña Imperio, ¿cierto?
1: Sí, siempre hemos soñado con ir para allá, en poder participar. Siempre hemos participado en los concursos en los que hemos podido. Y bueno, no hemos ganado hasta cuando se pueda.
0: ¿Sabe? Le tengo una buena noticia porque ahora ha ganado su esperado premio. ¿Qué le parece?
1: Uy, totalmente agradecido. Estábamos esperando, trabajamos en la educación. Acá Viviana es profesora y yo soy auxiliar de aseo en colegio. Y igual hace falta de repente su relajo porque es muy estresante de repente trabajar con alumnos y es rico ir a otro lugar, pues. Bueno. Y siempre participamos en el programa, pues. O sea, siempre me ha gustado estar participar en el grupo cuando se puede.
0: Esa es la idea, pues, premiarte aquí, premiar ahí la preferencia, premiar ahí la perseverancia. Recuerdo que usted siempre haya mantenido ahí el interés de poder participar, así que ahora se le ha dado la oportunidad y va a poder ahí celebrarla ahí con su esposita. ¿Qué le parece?
1: Hoy, muchas gracias, de verdad. Estoy sumamente agradecido y bueno, acá los dos. Y bueno, seguir siempre escuchando y participando con ustedes. Y es lo mejor que hemos encontrado desde que hemos pasado un momento malo. Y con usted ha sido todo. Todo una reconciliación y estar, por lo menos con esto, estamos más unidos.
0: Un aplauso entonces para usted, don Alexis. Nos alegramos muchísimo de que se haya ganado este premio, esta estadía que consiste donde va a tener la posibilidad, por ejemplo, si usted se programa un día con don José, por ejemplo, un día viernes para sábado, usted puede llegar, por ejemplo, el viernes en la tardecita, se queda todo ese día, la estadía, pasa hasta el otro día, hasta el sábado, y ahí tiene la posibilidad de disfrutar ahí de la posibilidad de desconectarse, conectarse con la naturaleza, disfrutar ahí de el lugar que es maravilloso ahí en el Pisco Elqui, donde, uy, se lo recomiendo, así que ojalá que lo puedan disfrutar muy prontito.
1: Listo, muchas gracias, DJ Alejandro, como siempre la mejor música contigo y con DJ Marco también los días sábados. Y eso por lo menos es reconfortante para mí, me da energía estar con ustedes compartiendo acá y conociendo gente nueva igual.
0: Esa es la idea, poder compartir con toda la gente, conocer gente nueva. Y nosotros también nos produce mucha alegría de compartir esta alegría, de que ustedes también puedan beneficiarse de este bonito regalo que da ahí don José a través de Cabañas Imperio.
1: Muchas gracias, DJ Alejandro, te pasaste justamente. Gracias. Acompañándolo también, agradecimiento a la moderadora Sol Vargas, que siempre nos acompaña, a Max Paso y a los chiquillos que están también compartiendo con nosotros. Pues esa es la idea.
0: Sí, entonces ahí van a escucharte, de seguro ahí van a estar contentos ahí la Marisol Vargas, el Max Paso y todos los amigos ahí que están en la comunidad de Retro Plaza a través de nuestro WhatsApp interactivo.
1: Gracias a todos y a ti también, DJ.
0: De nada, pues, un humilde servidor que se alegra mucho de que ganen premio y que se premie ahí la preferencia. Un gusto, Alexis, que disfruten. Ahí le voy a enviar el contacto de don José para que coordinen y después nos muestran fotito y comparten ahí la experiencia, ¿ya?
1: Vale, sí, la tercera fue la vencida.
0: Eso, muy bien. Listo.
1: Listo, gracias.
0: Listo, Alexis. Bueno, saludos, sí. Chao, chao.
1: Chao, chao. Gracias.
0: Muy bien, ahí disfrutábamos entonces el bonito momento acá que se da de que gracias a Cabañas Imperio da la posibilidad de poder disfrutar que muchas personas aquí puedan beneficiarse de este maravilloso premio que da ahí don José a través de Cabañas Imperio.

Eso, muy bien. Hoy agradecemos a todos que ahí me mandaron mensajitos, hasta desde México, ahí, amigo. Mr. Díaz Rubio dijo, uy, no gané para la otra, pero sigo fiel a RetroPlus. Gracias por tomarme en cuenta, de nada. Gracias a ti. Oye, por ahí me dijeron, yo quiero participar, pero me dijeron bien tarde ahora. Había dado una media horita, pero ¿qué te parece si lo dejamos para la próxima? ¿Ya? Para la próxima. Para la próxima vez que dejamos ahí la posibilidad de un concurso, ¿ya? Así que estén atentos. En cualquier momento vamos con otro concurso.

Oye, leyendo ahí los mensajitos, Carlitos nos dice ahí, a mí me gustaría ir, pero no me dejan ir solo. Oye, ¿cómo eso, Carlito? Podrías invitar ahí a algún familiar para poder disfrutar ahí, Carlitos. Para la próxima, te invitamos.

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1: Muy bien, chicos y chicas, a prepararse en este ratito, en este segmento. Les quiero presentar una versión que de verdad a mí en lo personal me encanta. Es una versión extendida de la gran canción de la gran princesa del pop ahí de los ochentas, la gran Debbie Gibson, en una versión 12 pulgadas que tiene matices latinos para poder disfrutarla con todos ustedes. Vamos con esta canción llamada Foolish Beat, que en español diría ritmo tonto. Comenzamos. Que vuelvan los lentos en Master Mixer.

Esperamos que te haya gustado la canción ahí de Debbie Gibson, en una versión 12 pulgadas. Estamos aquí relajándonos en el Master Mixer. Comenzamos con hartos clásicos de los 90s. Finalizamos con clásicos de los 80s. Y ahora estamos en Que vuelvan los lentos.

0: Aló, aló, aló, aló. Hoy estamos en una llamada sorpresa también en esta noche para compartir con toda la gente de nuestro staff fijo aquí de Retro Plus. A ver, ¿a quién tenemos en línea en este ratito? Aló. ¿Oh? Aló, buenas noches.
1: Hey, Alejandro.
0: ¿Cómo estás, Carlitos?
1: Muy bien, Gustavo.
0: Acostadito ahí disfrutando de buena música, ¿o no?
1: Obvio.
0: Usted me había pedido ahí un temita, ¿cierto? ¿Cuál era?
1: Sam Brown, Stop.
0: Disfrútelo, Carlitos, entonces ahí acostadito. El Master Mixer.
1: Muchas gracias, DJ. Saludos a todos.
0: Saludos, Carlito. Disfrútenlo.
1: Gracias.
0: Oh. De nada. Un gusto.

0: Oye, con esta canción que pidió ahí Carlito, estamos todos concentrados. Pero también aquí queremos premiar a toda nuestra gente linda, retro, que se queda hasta el final para poder disfrutar el Master Mixer con los lentos. A ver, ¿a quién tenemos acá en línea? ¡Aló!
1: Hola, ¿cómo están todos? DJ Ale, Joana por acá.
0: ¿Qué tal, Joanita? Gusto de escucharla. ¿Cómo le va?
1: Bien, bien de bien. Acá acompañándolos hasta el final.
0: Muchas gracias, Joanita.
1: Un poco engripada, pero bueno. No dejamos Master Mixer. De todas maneras, acompañamos.
0: Hoy agradecemos ahí. Y una manera de poder premiarte es poder ahí ponerte aquí alguna cancioncita de tu preferencia, que me imagino que a lo mejor sé que me vas a pedir alguno de ellos.
1: Bueno, sorpréndeme, por favor, DJ Alejandro.
0: Pero quiero cederte para que tú elijas, no el que yo elija, ¿ya, Joan?
1: Tal vez podría ser un tema de... No quiero pedir ajá otra vez porque me van a matar. Pero bueno, no había pensado ningún tema para hoy.
0: Ya, oye, pero a ti te encanta ajá. Una vez parece que...
1: Me encanta.
0: No sé si disfrutaste la canción Take On Me de ajá en versión acústica.
1: Sí, es verdad. Está muy buena en versión acústica. Sí, puede ser este. Me parece perfecto.
0: ¿Sí? ¿Te gustaría?
1: Me encantaría. Bueno, les mando un abrazo a todos y otro abrazo para vos, DJ Ale. Gracias por llamar.
0: De nada, ha sido un gusto compartir contigo este momento junto con todos los del staff fijo aquí de RetroPlus.
1: Un gusto, abrazo para todos. Chao, chao.
0: Un abrazo también para ti.
1: Seguimos sin el chat.
0: De nada.
1: Gracias, chao.
0: Chao, Joanita, un gusto.
1: Chao.
0: Ahí compartíamos entonces un temita de que nos había pedido, a ver, Carlito Sardile, el anterior. Ahora estoy buscando el temita que me pidió ahí la Joana. Aquí lo tengo ya. Vamos a disfrutarlo aquí, completamente todos tranquilitos. Esta canción tranquilita, pero en su versión original es para bailarla, pero esta es para disfrutarla aquí

0: Muy bien, ahí estábamos disfrutando este clásico de Aja. Vamos a ver ahora quién tenemos de sorpresa. A ver ahora. ¡Aló!
1: ¡Aló!
0: ¿Cómo estás? Hola, Jacqueline.
1: ¡Qué sorpresa, DJ Alejandro!
0: ¡Qué sorpresa, Jacqueline! Gusto de poder saludarla nuevamente. Cuéntame, ¿qué canción en la hora de los lentos te gustaría programar?
1: Me encantaría que soy toda disertón.
0: ¿Cómo? Tranquilita nomás, tranquilita, piense nomás ahí. ¿Quiere mandar algún saludito a alguien? Aproveche.
1: Saludo al Mauricio.
0: Al Mauricio, ahí está entonces, ahí. Le va a corresponder el saludito ahí, en la hora de los lentos. ¿Hay alguna canción que los represente a ustedes dos? ¿O no?
1: Sí, sí.
0: ¿Sí?
1: Es...
0: ¿Cuál es?
1: Broy... Broy... ¿Cómo dice? Broy... Broy... Ice...
2: Saludo al Mauricio.
0: A ver, que la ayuden ahí, pues la ayuden ahí a la Jacqueline, pues está complicada para escuchar ahí el temita, a ver.
1: Se escucha desfasada.
0: Sí, es que tiene que escucharme solamente a través del teléfono, desde la tele se te va a escuchar desfasado. Solamente sí. Del teléfono, sí.
1: Sí, bro, ¿cómo dice? Bro.
0: ¿Te acordaste, Jacqueline, la canción o no te acordaste?
1: ¿Le puedo pasar al Mauricio, que ahora está despierto.
0: Está despierto el Mauricio. A ver, pasa el Mauricio.
3: Aló, hola.
0: ¿Cómo hola, estás? Mauricio. Bien, ¿y tú?
3: ¿Cómo estás, Diego Alejandro? Tanto tiempo.
0: Igualmente. Gusto saludarlo, güey. Igualmente,
3: sí, Mauricio. Igualmente, tanto tiempo. Sí. Queremos escuchar la canción de Peter Gabriel, Don't Give Up. ¿Se la tendrá o no?
0: Peter Gabriel. El Don't Give Up, ¿ese?
3: Don't Give Up.
0: Listo. Ahí lo tengo programado entonces para que lo disfruten juntitos, ¿ya?
3: Ya, pues muchas gracias. Un gusto saludar a todos, igualmente.
0: Igualmente, y estimado Mauricio junto con Jacqueline, disfruten su temita, ¿eh? En la hora de los lentos.
3: Muchas gracias.
0: Listo, Mauricio. Chao, chao. Listo, chao.

Oye, este bonito video. Ahí nos imaginamos juntos, la Jacqueline con el Mauricio. Parece que este temita los representa. Linda canción. Felicidades.

0: Oye, qué bonita canción. ¿Cierto? Nos encantó a todos. La que eligió ahí Mauricio junto a la Jacqueline. Ahí nos imaginamos todos. Oye, ¿alguno de ustedes tiene alguna historia con canciones románticas que pedíamos ahí en aquellos tiempos? ¿Tienen alguna historia ahí cuando pedíamos canciones ahí en aquellas fiestas? Cuando teníamos que escribirla, porque todavía no existía el WhatsApp. Teníamos que escribirla ahí en papel. Teníamos que escribirla ahí en la manito, con lápiz pasta. O conseguirnos ahí un pedacito de papel para llevársela ahí al DJ. Qué bonitos tiempos. Por acá se comunica la Grace. Hola, Grace.
1: Muy buenas noches, DJ Alejandro. ¿Sabes qué? Nosotros a esta hora, con estos temitas románticos, nos encanta cantar a dúo. Y no sé si es que se puede algún temita, el que sea, para cantarlo con Pancho, porque ya hasta ahora nosotros estamos prendidos. Y igual nos gusta pasarlo bien, entonces... si es que es posible, nos puedas deleitar con algún temita que sea dúo que nos puedas regalar, sería maravilloso. Muchas gracias, saludos desde acá de Villarrica, con harta lluvia, pero felices. Gracias.
0: Gracias a ti ahí, Grace. Listo, vamos a buscarte a ver un temita dúo. Yo estoy buscando uno.

No, DJ Ali, dice ahí la Joa. En aquellos tiempos era niña, iba a la escuela. Sí, todos íbamos a la escuela también, pues Joa. Pero cuando nos gustaba algún chiquillo, y a lo mejor, o nos gustaba alguien, a ti te gustaba alguien, si tú que eres mujer te gustaba.

gustaba alguien, si tú que eres varón también que te gustaba alguien, en aquellos tiempos, ¿cómo nos declarábamos? Acá en Chile se utilizaba mucho ahí una frase que se decía: oye, muy antigua, se me va a caer el carné con esto. Oye, ¿te gustaría atracar conmigo? ¿Se acuerdan de esa palabra? ¿La usaste en alguna oportunidad? Sí, yo sé que sí. Algunos de ustedes parece que sí.

dialoguito vamos a ir con otro llamado sorpresa y a ver para quienes quieran ahí programar su canción. Ya la Grace con el Pancho se preparan ahí a disfrutar esta canción a dúo.

0: Oye, disfrutando estas exquisitas canciones aquí en el Master Mixer, disfrutando contigo.
1: Que vuelvan los lentos. En este instante nos enamoramos y disfrutamos de todo el romanticismo aquí en Master Mixer.
0: Oye, qué buena onda ahí los chiquillos ahí, disfrutando en este ratito junto a todos nosotros. A ver qué dice ahí la Grace.

Muy bien ahí la Grace, muy bien ahí la Grace con el Pancho cantándonos. A dúo ahí junto a Luis Miguel y China Easton. Ahí preguntaba el Mauricio, ¿esa es China Easton? Sí, es China Easton junto a Luis Miguel.

0: Oye, disfrutando con todos ustedes aquí en Retroplas y premiando la preferencia con sus canciones. Vamos a ver a quién tenemos en línea. A ver, aló.
1: Aló. Hola, ¿cómo está?
0: Hola, bien, Andy, ¿tú?
1: Bien, también, aquí disfrutando de los lentos.
0: Esa es la idea, disfrutar, relajarnos aquí, porque que vuelvan los lentos tiene ese objetivo de poder relajarnos de tanta buena música rápida que pasamos, ¿cierto?
1: Exacto. Aquí vienen los momentos de, para algunos, llanto, para otros, recuerdos. Para mí solo disfrute, relajo, estar en paz.
0: Oye, sí, qué bueno que volviste, Andy, se le extrañaba. Qué bueno que volviste.
1: Ah, yo los extrañaba también a ustedes, mucho. Pero ya solucionó el problema técnico que tenía.
0: Qué bueno, nos alegramos muchísimo tenerla acá de vuelta. Y ahora queremos saber si tiene alguna canción en mente, ojalá fácil de encontrar, para poder complacerte.
1: Tengo, pero no tengo idea cómo se pronuncia el nombre del artista. El nombre de la canción es 7 Seconds, como 7 segundos.
0: A ver, Second. Ah, ya, aquí la tengo.
1: 7 Seconds, ¿sí? Eso sí, me gustaría.
0: Listo. Oye, buen temita.
1: Sí, me gusta mucho ese.
0: Para disfrutarle el buen
1: estilo. Es distinto.
0: Sí, es distinto. Buen temita ahí, Andy, para que la disfrutemos todos juntos aquí en Los Lentos de Master Mixer.
1: Bueno, DJ, muchas gracias. Cariños a todos.
0: Igual a ti, disfruta tu temita.
1: Gracias, buenas noches.
0: Buenas noches, Andy.

0: Hoy estamos participando con todas las personas ahí que se quedan al final del programa, premiándolos con todos ustedes. Vamos a ver a quién tenemos en línea ahora. A ver, aló.
1: Aló.
0: Hola, Nati.
1: Aló. Hola.
0: ¿Cómo estás, Nati?
1: Hola, ¿todo bien, DJ? DJ Ale.
0: Qué bueno.
1: Aquí.
0: Dígame. Sí, aquí estoy.

0: A mí me gustaría que me complacieras con la canción de Harvest Moon.
1: Ya, ¿me la puedes escribir ahí en texto para buscarla? ¿Me la escribiste, parece o no?
0: Sí,
1: Parece.
0: ahí se la escribí. Sí.
1: Ya, la voy a buscar entonces ahí, estimada Nadia, ya, para poder disfrutarla.
0: Está bien, DJ. Muchísimas gracias.
1: De
0: Pura
1: nada,
0: vida.
1: gracias. Listo, pura vida también para ti. Un gusto ahí, Nati.
0: Igual, pura vida. Gracias.
1: Ahí disfrutamos entonces también el pedido de la Nati. A ver si me la puede reescribirme. Hoy estamos aquí con toda la gente disfrutando clásicos. Clásicos que de verdad nos encantan. Nos encantan a esta hora. En la hora de los lentos.

Oye, la canción que me pidió ahí la Nati, que me responda, por favor, es de Neil Young, el Heaven's Moon. Ahí para que me responda, ¿ya?

Oye, qué buena canción ahí, programada junto a la gran banda Metallica. Oye, pero los gustos musicales que ustedes proponen también me sorprenden. La canción que pidió ahí la Nati, de Costa Rica, Pura Vida. Oye, no la conocí, así que la vamos a ir a disfrutar ahora en este ratito. Vamos con Neil Young, Herbert Mund. Buena canción esta hora.

0: Oye, bonita la canción, ¿cierto? Bonita la canción ahí que propuso la Nati. Mientras la escuchamos acá de fondo, conversamos un ratito aquí con nuestro amigo Gustavo. ¿Qué tal, Gustavo?
1: Hola, DJ Alejandro, buenas noches, ¿cómo está usted?
0: Bien, aquí relajándome junto a ustedes, disfrutando acá este espacio de los lentos.
1: Sí, está bien entretenido y bien como para relajar la venita. Después de todo el rato que estuvimos ahí a puro baile.
0: ¿Cierto? Oye, qué manera de mover el piso ahí, ¿ah?
1: Sí, bastante. Pero está bien, pues día viernes, el cuerpo lo sabe, hay que bailar.
0: ¿Cierto? Nada más, por cierto, Gustavito, nada más.
1: Ni nada menos.
0: Correcto, Gustavito. Oye, ¿tú te acordás de esa palabra, Gustavo? ¿En alguna ocasión la utilizaste la palabra cuando querías quizás conquistar a alguien y querías tener ahí o darle un besito? ¿Utilizaste la palabra me gustaría atracar contigo?
1: Uff. Y había que echarse un miti-miti a la boca.
0: ¿Cierto?
1: El miti-miti o el grosso. Uno de dos.
0: Claro, no, si había que estar preparado, ¿cierto? Había que estar preparado.
1: No, totalmente. No, uno no podía fallar ahí.
0: No. Yo usaba el grosso, me gustaba el grosso por la textura, me encantaba.
1: Sí, no, cualquiera salvaba, el miti-miti, el grosso, y no me acuerdo cuál era otro más que había, que era bien famoso también en esos años de esos chicles.
0: ¿Cierto? Oye, qué buenos momentos, ¿cierto?
1: Parece que estaba ese dulce, el plop. Me acuerdo que tenía unos stickers también, y el plop traía chicle adentro.
0: Sí, muy de moda esos chicles también, sí. Tienes toda la razón, tienes toda la razón.
1: Sí, buenos tiempos.
0: Buenos tiempos. Gustavito, ¿cuál es su canción que le gustaría programar?
1: Ah, ya había pedido esa canción de Chilliwack, I Believe.
0: Se deletrea
1: Chilliwack. Chilliwack.
0: Chilliwack. Ya, tengo I Believe y Moon Knight. ¿Cuál te gusta?
1: I believe. Esa es bonita, esa canción.
0: Vamos entonces a disfrutarla entonces, Gustavito, ¿ya?
1: Ya pues, DJ Alejandro, muchas gracias por el llamado. Y aquí siempre material dispuesto para cooperar acá con el programa. Siempre, siempre feliz de estar aquí. Sí.
0: Y eso se agradece, se valora ahí, Gustavito. Así que a disfrutar la canción y ese momento cuando disfrutábamos ahí con las chiquillas, ahí en ese lentos.
1: Hay momentos que no volverán.
0: ¿Cierto? Un gusto, Gustavito, sí, cuídese.
1: Muchas gracias, gusto mío, como siempre.
0: Igual, Gustavito, estamos en contacto. Chao, chao.
1: Chao, gracias.

Oye, la pregunta ahí que coloca ahí la Andy. Pregunta ahí para los que usaron realmente la palabra atracar. ¿Realmente le proponían así a las niñas? ¿Quiero atracar contigo? La verdad es que sí. Era una palabra que se usaba en ese entonces, era como muy común. No sé si te pasó a ti, Andy, cuando estuviste allí en Chile, no sé si la conociste. Pero quienes vivimos en el norte, yo en esos tiempos vivía ahí en el norte y se usaba mucho esa palabra. Y a lo mejor ahora sonaba un poco extraña, pero en aquel entonces se entendía rápidamente. Gracias a Dios me decían sí, porque si no sería decepcionante.

0: ¿cierto?
1: Así todo es.
0: Disfrutando acá de los momentos de los lentos.
1: Así es, desde el principio del programa.
0: Oye, Enrique, ¿le puedo hacer una pregunta?
1: Sí, adelante.
0: Usted que es de otro país, a ver, nos gustaría saber cómo se hacía en su país para poder conquistar a alguien donde, por ejemplo, si a ti te gustaba alguien y a ti te daba el impulso de poder conquistarla, de poder decirle que te gustaría darle un beso. ¿Cómo se decía? ¿Cuáles son los modismos ahí en tus países?
1: Pues el detalle está en que de diferentes ¿cómo se puede decir? Gustos musicales. En mi caso pasé mucho tiempo de mi juventud en tocadas de rock, y pues sí, uno era más directo, y claro que sí era ya las muchachas ya veían la intención, simplemente era el buen trato y solitas se daban las cosas.
0: Por ejemplo, si ahora tú te imaginas que te gustaba alguien, ¿cómo le decías así de forma tan sincera, a ver, de forma directa? ¿Cómo se le dice?
1: Pues, o sea, invitarla a salir y ya después de estar ahí en el slamo del baile, pues sí, se le daba la indicación, ¿no?, de que le gustaba uno. Y pues sí, ya se prestaba, si se prestaban las cosas, obtenías el beso, obtenías un bello recuerdo.
0: Qué bonito, ¿eh? Es bien, como bien formal en tu país. Aquí en Chile,
1: no.
0: Acá en Chile, como yo le decía ahí, molestábamos ahí con Gustavo, aquí utilizábamos una palabra que a lo mejor ahora parece un poco extraña, la palabra atracar, pero se usaba muchísimo.
1: Sí, sí, es lo que estoy viendo. Y sí, pues todos los países tienen sus modismos. E igual aquí, no es lo mismo en el norte, en el centro, que en el sur.
0: Claro.
1: Tenemos diferentes modismos.
0: ¿Y ahí en tu país tienen modismo para este tema o no?
1: Pues lo que le digo, son diferentes las formas de expresarse en el norte, en el centro y en el sur. A pesar de que hablamos español, pero pues ya los mexicanos entenderán que no es lo mismo hablar con un regiomontano que con un yucateco o los de la costa que con los del centro. Eso es muy diferente, la forma de hablar.
0: Qué bueno, qué bonito recuerdo. Oye, sí. y cuando, sí, por ejemplo, en aquellos tiempos se usaba, por ejemplo, si yo quería dedicar una canción, ¿se utilizaba el papel para dárselo o escribirse la canción en un papel ahí en esos tiempos? ¿Se usaba eso mismo, no?
1: Sí, sí, así es. Igual en una servilleta o en lo que tuvieras a la mano en la cual pudieras escribir la canción que querías dedicar.
0: Qué buena. Mira, te voy a leerte un mensaje que colocó ahí Gustavo, dice ahí, de forma bien respetuosa. Es como, concédeme esta pieza, mi bella dama. Lo cortés no quita lo valiente. ¿Qué te parece?
1: Así es. Bien, como le digo, hay diferentes modismos y pues sí.
0: Qué bien. Nos alegra saber ahí nuevas formas de hacerlo, nuevas culturas de otros países, porque todos somos diferentes y eso es lo rico de poder saber. Compartirlo también.
1: Sí, lo bueno es eso, compartirlo. No pierde uno nada.
0: Sí, qué bueno, gracias por compartirlo, sí. Enrique. Ahora, Enrique, ¿cuál es alguna canción de tu preferencia? Ojalá fácil de poder encontrarla.
1: Yo creo que sí, la de Life in Mono, de Mono.
0: Mono.
1: ¿Sí? Life in Mono.
0: Voy a buscarla acá en la videoteca, a ver, Mono. Así se escribe técnicamente Mono.
1: Sí, Mono. Sí, Mono. Y Life in Mono. Ajá, in Mono.
0: Life in Mono. Ya. Acá la encontré. Ya, estimado.
1: Muy bien. Gracias.
0: Estimado Enrique, ha sido un gusto.
1: Igualmente, y le agradezco por tenerme en cuenta para poner el tema. Gracias.
0: No, gracias a ti también por la preferencia y una forma de premiar a todos ustedes que se quedan ahí al final del programa. Nada que agradecer.
1: Claro que sí, siempre es agradable. Cada fin de semana. Agradable.
0: Sí, y es bonito esta bonita interacción que hacemos, donde nos conocemos y da la posibilidad de compartir los gustos. Por ejemplo, esta canción que tú estás proponiendo, personalmente.

0: no la conocía.
1: Pero es como usted dice, lo bueno de interactuar con la gente, amplía más su conocimiento.
0: Claro. Así que vamos a disfrutar esta canción en el video, pues. ¿Te parece, Enrique?
1: Sí, claro, gracias. Disfrutémosla.
0: Listo, Enrique, disfrutémosla. Vamos con la canción que propone ahí Enrique, Mono, Live in Mono.
1: Sí, gracias.
0: Listo, Enrique, chao, chao.

0: Oye, bonita la canción que propuso ahí. Hola, hola, Alonso.
1: Hola, DJ Alejandro, ¿cómo estás? Un gusto saludarte aquí desde Costa Rica. ¿Cómo estás? ¿Todo bien?
0: Bien, bien. ¿Y tú, cómo estás, Aloncito?
1: Sí, excelente. Siempre atento a la música, los videos y la excelente producción que ustedes hacen. Adelante.
0: Muchas gracias por tu palabra. Lo hacemos lo mejor posible y ahora compartir con ustedes los gustos, sus preferencias. Por ejemplo, esta canción que propuso recién Enrique, ¿no la conocía? Oye, la verdad que me encantó. Mono. Live in Mono.
1: Excelente.
0: Sí, sí, buena canción la que puso.
1: Sí, sí, sí, sí, sí, DJ Alejandro aquí complaciendo a DJ Nati de Costa Rica, que somos representantes de aquí, que siempre lo seguimos, muy complacidos, especiales, sí. Y muy bien.
0: Sí, como dicen ustedes, un dicho muy característico, pura vida.
1: Es pura vida. Pura vida, sí. Es todo bonito, todo feliz.
0: Sí, sí, señor. Oye, eso es bastante llamativo porque da a entender como que valoran muchísimo la vida y dan ganas de imitar eso ahí de los costarricenses. ¿Se le dice así, cierto? ¿Costarricenses?
1: Siempre. Costarricenses. Los ticos, llamamos ticos, coloquialmente, ticos. Y es como pura vida, es que, hola, ¿todo bien? Aquí usted viene caminando por cualquier lugar del lugar y dice, hola, pura vida, pura vida. Cosa que es pura vida. Eso es como, bienvenido,

0: y algo muy personal.
1: Dígalo, hermano. Sí. Ah, eso es lo que quería terminar de mencionar, de lo personal.
0: Es correcto, DJ Alejandro. Así es.
1: Alonso, estábamos hablando en delante porque en muchos países hay cultura diferente. ¿Cómo se hace para conquistar ahí a alguien en tu país?
0: Ah, uno le dice... Uno, para conquistar a una dama, como siendo personal masculino, uno le dice, hola, qué bonita te ves, qué bella, hola, buenos días. Ya aquí es muy personal, se han caracterizado muchas cosas que antes se decían no muy buenas, pero ahora se le dice, hola, ¿qué tal? Y con eso se conquista y vuelven a ver y ya, porque ya ahora hay que tener mucho cuidado con todo, porque no se le pueden decir muchas cosas, pero con un hola, ¿qué tal? Aquí en Costa Rica le dicen hola y te responden.
1: Sí, uno extraña los momentos ahí de los 70, de los 80, donde era todo tan, tan limpio, donde no habían esta forma de pensar distintas como en el día de hoy, que bastante se extraña.
0: Correctamente. Y ahora aquí en nuestro país, Costa Rica, ya antes habían cosas que se le decían así como a las mujeres, tú sabes, hay algunas cosillas, y aquí no se le puede decir nada a ninguna mujer mal, porque ya es como multado, entonces se respeta, entonces uno vuelve a ver y mejor queda calladito.
1: Claro. Oye, qué bueno conocerlos un poquitito más, poder hablar. Yo te agradezco de verdad, Aloncito, poder conversar un ratito más y disfrutar de la buena música. ¿Hay alguna canción que te gustaría programar, Alonso?
0: Bueno, y como cerrando los lentos, de la de poner ese I Wanna Love This o You Too, ese With or Without You, hay muchas baladitas. Hey, puedo quedarme aquí toda la noche y muy temprano todavía. Pero
1: claro,
0: YouTube,
1: sí.
0: With or Without You, o Foreigner, o alguna especial ahí para cerrar el retro mix, que se vuelvan los lentos.
1: ¿Cierto? Oye, la canción, ¿cierto?, que elegiste va a dar escalofrío para todos. Es una bonita canción, así que buena lección ahí, Alonso. A disfrutarla.
0: A disfrutar. Gracias, DJ Alejandro. Saludos a todo Chile y al resto del mundo.
1: Un gusto, Alonso. Cuídate. Chao, chao.
0: Chao, chao.

0: Oye, disfrutando buenas canciones a esta hora, ya finalizando nuestro programa. No nos dan ganas de irnos, pero hay que irse a descansar. Pero antes de irnos a descansar, también queremos escuchar aquí a una de las últimas aquí afortunadas en poder conversar acá un ratito. ¿Aló?
1: ¿Aló? ¿Quién habla?
0: ¿Quién anda por ahí? BJ. ¿Aló?
1: ¿Cómo estás, BJ Alejandro? ¿Cómo estás? Qué gusto bien. De que me hables.
0: Igualmente, Marisol, un gusto. Oye, cuando mandas audio, sales, suenas como tímida, pero cuando hablamos ahí de forma en vivo, sale tu espontaneidad, tu alegría, tu risa, y eso de verdad es algo bien original de ti que da gusto poder escucharte, Marisol.
1: Ay, qué bueno. Y a mí me gusta mucho, sinceramente, tu voz me gusta mucho, me gusta el programa, toda la gente que está con nosotros disfrutando este maravilloso canal que tiene todo.
0: Qué bueno que te encante, Marisol. Así que, como otra mexicana, cuéntanos allí, ¿cómo fue tu experiencia cuando, por ejemplo, se conoce alguien con otra persona? ¿Es así como estamos conversando? ¿Sucede lo mismo o sucede de forma diferente? ¿Qué piensas tú?
1: Bueno, aquí, por ejemplo, con mi marido, fue muy bonito porque, bueno, al principio él me dio una tarjeta, pero como era San Valentín, yo pensé que todas las cartitas que dio eran igual que la mía. Y entonces, pues, como que no le puse mucha importancia a su carta. Después, oye, sí, pues, pasaron. Y entonces, sí, después,
0: sigue nomás, Marisa, sigue nomás.
1: Entonces, después pasaron 4 meses y después ya le dije que sí, pero aquí primero se estila casi como una carta que hacen ellos, te la dan, después una cita y después el tratarse y después el beso, ¿no? Pero ya cuando ya

0: somos novios.
1: Oye, sí, eso nos encanta. Oye, qué bueno lo que sacaste, me diste el recuerdo, porque acá en Chile también se usó mucho el poder dar una tarjetita, escribir una carta. Acá en Chile se usaba mucho la tarjeta Village. Era una popular tienda donde todos íbamos a ese lugar a escoger una linda tarjeta para esa persona especial. ¿Pasaba lo mismo allá o no?
0: Sí, pero aquí mi esposo me hizo mis cartas, pero personalizadas, no compradas. Él con una hoja le ponía sus stickers y todo, y me hacían unas cartas bien bonitas.
1: Ah, bueno, entonces, oye, tu esposito, pero bastante original entonces para escribir algo totalmente original. Un aplauso ahí para entonces, tu esposito entonces.
0: Entonces, pero pasaron mucho para que yo le dijera que sí. Porque si les dices luego que sí, lo toman mal, porque piensan que uno es muy fácil.
1: Por supuesto, hay que tener ahí su suspenso para que no sea tan fácil la cosa, pues.
0: Pues sí. Y así me conquistó, porque pues era bien bonito con mi mamá. Mi mamá ya murió, pero con mi mamá era muy bonito y pues me conquistó.
1: Buena. ¿Cuántos años de matrimonio, Marisol?
0: Ah, ya tenemos como 25 años, creo.
1: Uy, bien. Un aplauso ahí para Marisol con su esposo. 25 ya años mucho. No cumple cualquiera. Más, 25 pero no cumple cualquiera.
0: Sí, hemos tenido muchas bajas y todo, pero aquí seguimos los dos.
1: Eso es lo bonito. Eso es lo bonito cuando uno encuentra a esa persona especial y esa persona especial hace sacar lo mejor de ti, y tú también a la misma vez haces sacarle lo mejor de él, y eso produce algo maravilloso de poder seguir juntos. Eso sí. Por mucho tiempo.
0: Eso sí.
1: Así que un gusto conocer esa parte de tu vida, Marisol. Gracias por compartirla.
0: Sí, Alejandro, y gracias por esta llamada. Sabes que te quiero mucho, quiero mucho a los que están con nosotros, con este canal, que es, bueno, a lo mejor tú piensas que todos los que decimos muchas cosas bonitas de ti, de tu programa, de DJ Marco, es de nada más algo para salir de el trance, o no sé cómo decirlo. No, es un programa, un canal que de veras que a mí sí me enganchó. Es muy bonito, tiene todo, y conoces mucha gente, aunque no la puedas tener presente, pero es bonito, muy bonito este canal.
1: Muchas
0: Estoy
1: gracias.
0: muy emocionada, perdóname.
1: No, tranquila, muchas gracias por tus palabras. Muchas gracias, y te sale tu sonrisa ahí bien espontánea. Salúdenos ahí a tu esposito, y que sigan cumpliendo muchos años más, Marisol, junto a tu esposito, ¿ya?
0: Sí, yo creo que ha de ser más años, pero ahorita me puse nerviosa, pero en el 99 creo que nos casamos.
1: Bien, excelente, que lo tengan ahí en la memoria. Ya, Marisol, ¿cuál es tu temita ahí de preferencia para terminar?
0: Bueno, si es para enamorados, Celine Dion, el tema de Titanic, por favor.
1: El Celine Dion, oye, qué bonita canción. El del Titanic, entonces.
0: Sí, hay otra, pero ahorita no me acuerdo bien de la canción, y esa es la

0: una de las que pusimos en nuestra boda.
1: Ah, esta la pusieron en su boda entonces, bien. Listo, entonces vamos a disfrutarla, ¿ya?
0: Gracias. Y que tengan muy bonita noche y todos ahí, todos con sus parejas, con su familia, todos ahí bien. Y tú, gracias por todo y bye. Yo quisiera estar más tiempo contándote cosas, pero ya se va a terminar el programa.
1: Sí, ya va a haber otro momento. Ya va a haber otro momento para compartir tantas cosas y poder conversar juntos, ¿ah? Así que a compartir ahí su temita y a acurrucarnos ahí tal como sale ahí en el video, todos juntitos ahí, ¿ya?
0: Gracias, y gracias por todo. Bye.
1: Chao, chao Marisol, estamos en contacto, chao, chao. Bye. La Marisol y su sonrisa, qué simpática.

0: ¿Aló? Hola, pillé Alejandro. Sí, trato.
1: Qué bueno que te animaste al final del programa, Jacqueline. Cuéntanos, ¿qué te gustaría contarnos? A ver, ¿querías contarnos algo de lo que estábamos hablando?

0: Ya se, sí, nos quedó que... ya se nos quedó quedada la Jacqueline ya.
1: Que está bien,
2: es malo.
0: Sí. Cuéntanos, tranquilita nomás, Jacqueline. ¿Te consideras una persona tímida, Jacqueline?
1: Sí, soy tímida.
0: Es tímida. Oye, cuéntanos, ¿se podrá contar cómo fue la historia entre los dos? ¿Entre usted y Mauricio? ¿Quién tomó la iniciativa en conquistar a alguien? ¿Fue él? ¿Fuiste tú?
1: Él.
0: Él tomó la iniciativa.
1: Sí, el Mauricio tomó la iniciativa.
0: Ya. ¿Y se consideraba Mauricio una persona romántica para poder hacerlo como se le debe hacer a una dama?
1: No,
0: ¿o le faltó?
1: No tan romántico.
0: Ah, ya, le faltó un poquitito.
1: Sí, le faltó.
0: Ah, ya. ¿Qué crees tú que le faltaría? A ver. A lo mejor me estás escuchando ahí a través del teléfono. Sí, tienes que escucharme a través del teléfono. Para que funcione de manera fluida, Jacqueline. Te sugiero que solamente me escuche a través del teléfono, porque si me escucha a través del televisor se va a escuchar desfasado. ¿Me escuchas ahora?
1: Sí, es como que estamos acoplados.
0: Sí, eso produce. Por eso siempre cuando conversamos, la idea es poder que me escuche a través del teléfono y no a través del televisor, porque si no, uno se descoordina.
1: Sí, sí, voy a salir así como, esperen.
0: Sí, tranquila, mamá. Mientras esperamos ahí a la Jacqueline ahí.
1: Ya, ahora sí.
0: Ahí sí, ¿cierto? Ahí sí, ¿escucha mejor?
1: Sí, sí. Ahora estoy sintonizada.
0: Sí. Te explico, Jacqueline, mira, se escucha desfasado porque como somos un canal online a través de internet, la señal que sale desde aquí, desde el servidor, desde Chile, aquí llega al servidor de Estados Unidos, más o menos se demora como 30, 40 segundos. Es por eso el desfase.
1: Sí, ahora estamos sintonizando.
0: Ahora sí, ya. Entonces, como nos decías, Jacqueline, en el caso ahí del Mauricio, le faltó entonces romanticismo para poder conquistarte, ¿cierto?
1: Sí.
0: Pero bueno, ahí, sí. El Mauricio igual le hace el empeño, ahí, buen chato. Y
1: no, de hecho, nosotros llevamos como 12 años casados.
0: Uy, lo cual es harto igual, ¿eh? Así que felicitaciones, sí. Un aplauso también para usted, un aplauso. 12 años de casado, felicitaciones.
1: Sí, sí, de hecho, y ahí, de hecho, una hija.
0: Bien, pues, hay una hija ahí de entre medio entre los dos, así que es un gran producto del amor de ustedes, pues.
1: Sí, sí, de hecho, en todo caso, igual, 12 años, igual es totalmente, sí, y es, de es hecho, Retroplas, justamente Retroplas, es como justamente Retroplas, 12 años, escuchando.
0: ¿Así, de verdad? ¿Tanto tiempo?
1: ¿En serio? Sí. Sí, de hecho, cuando nosotros nos casamos, conocimos Retroplas.
0: Ya, mira. Hace bastante tiempo entonces que han conocido Retroplas.
1: Sí.

0: claramente, retomar de...
1: qué bueno ahí que estén junto a nosotros y que sigan ahí en la compañía, y eso se agradece, la preferencia, Jacqueline.
0: Sí, pues sí, de hecho, igual es...
1: Ya está volviendo ahí a escuchar ahí la parte del audio.
0: Que DJ Alejandro, nosotros no sé por qué se es como muy desfasado lo que estamos hablando.
1: Sí, es que seguramente debe estar escuchando en dos lados y eso te produce una confusión. Pero bueno, de a poquitito, Jacqueline, te vamos a ir educando cómo poder hacer para que sea más fluido, con paciencia. Sí. Hasta que vamos a lograr educar a Jacqueline para que nos hable de manera fluida. Y aquí te vamos a enseñar con harta paciencia, Jacqueline, ¿ya?
0: Pero lo que quiero pedir, DJ Alejandro.
1: Dígame más.
0: Siempre lo que tú dices, que poner algo de Devo.
1: Algo de Devo, pero ahora estamos en romántica. Vamos, vamos a quedar todos prendidos con Devo. Ahora estamos relajaditos.
0: Ah, pero
1: pídeme una romántica ahora para cerrar, pues.

0: ¿Hay alguna banda, romántica que
1: así
0: te
1: como...
0: gusta? ¿Te doy alguna idea o no?
1: Es que es muy... Es como... ¿Te puedo pedir algo, DJ Alejandro? Es como...
0: Pídeme una balada romántica, a ver cuál quería.
1: A ver.

0: ¿cómo se dice?
1: ¿Quieres que te ayudemos, Jacqueline, o no?
0: Bon Jovi.
1: Bon Jovi, ahí sí, Bon Jovi. Bon Jovi. Ya. Vamos entonces, ¿cualquiera de Bon Jovi? ¿Elijo alguna cualquiera, una balada?
0: Cualquiera, nomás. Usted elija. Listo. Usted pide, usted maestro.
1: Listo. Elegí una, así que para que la disfrute Jacqueline, ¿ya? Disfrútela.
0: Usted maestro.
1: Listo, Jacqueline, entonces disfrútela ahora, ¿ya?
0: Gracias.
1: Listo, Jacqueline, un gusto. Cuídese y estaremos en contacto en cualquier momento, ¿ya?
0: Sí, lastimosamente estamos de pasado.
1: Un gusto, Jacqueline, ahí estamos en contacto en cualquier momento, ¿ya?
0: Gracias, gracias por el contacto.
1: Listo, Jacqueline, chao, chao. Vamos entonces a disfrutar a continuación la canción que ya pone punto final a la reunión de hoy día. Ojalá les guste. Ahí la Jacqueline junto con el Mauricio. John Bon Jovi, como yo, nadie te ha amado.

Y bien, amigos, amigas, vamos a poner punto final a nuestra reunión de hoy día. El Master Mixer. Hoy ya relajaditos para poder compartir con todos ustedes y dejarlos en la compañía de Retroplast Televisión en su señal 24/7. Esperamos que hayan disfrutado en el programa de hoy. Creo que ha sido un programa bastante constructivo, donde, oye, me encantó poder hablar con ustedes, conversar con ustedes, sugerir canciones. Y me gustaría volver a hacerlo en otro momento, a lo mejor en un retro romantic, poder conversar así como lo hacemos ahora. ¿Le gustaría que lo hiciéramos?

Qué bueno que les gustó, qué bueno que les gustó. A Enrique está buena la dinámica, ¿cierto? Vamos a seguir intentándolo ahí en el Retro Romantic y hacerlo con el staff fijo, quienes se animan ahí en texto. Podemos conversar, podemos hablar y también saber ahí de sus experiencias, de sus canciones favoritas y a seguir conociéndonos aquí en Retro Romantic. Más tardecito va a estar ahí DJ Marco acompañándolos para hacer la segunda parte del Master Mixer. Así que ha sido una bonita experiencia. Oye, el Mauricio quería escuchar, aunque sea un poquitito, esta canción. Ahí la va a tararear. Muy buenas noches, ahí me despido entonces ahí de Andy, me despido de Mauricio, me despido ahí de la Grace, para que podamos descansar, me despido ahí de Alonso de Costa Rica, de Carlito, de Gustavo, de Enrique, de la Joa, Jorgito Morales. Hoy en otro momento vamos a conversar ahí Jorgito, con una llamada también sorpresa para poder ahí saber de sus gustos musicales, saber de su sapiencia, de su experiencia. Un saludo también ahí para la Nati. Y se me escapó alguien más, me despido también de usted ahí. De la Marisol Vargas también ahí, de la Marisol de Carlitos. Ha sido un gusto compartir con todos ustedes aquí en el Retro Romantic. Que descansen, chicos y chicas. Esto fue Master Mixer. El Roberto también estuvo. Saluditos, buenas noches.

Oye, está buena la idea que proponen. Que propone ahí el Gustavo. Debería sacar el programa Conversando en Retroplas. Porque dicen ahí que si podíamos hacerlo en Retro Romantic sería una buena idea, pero se perdería mucho tiempo para lo poco que dura el programa. Hoy encuentran poco el programa Retro Romantic. Son 3 horas. Oye, sinceramente se encuentra bien poco. Yo siento que se hace poco. Me imagino ustedes también, ¿cierto? Se siente que dura poco y son 3 horas. Son 180 minutos. Pero los entiendo, se siente poquito. Se hace poquito el programa. Y eso es porque disfrutamos el programa, disfrutamos la programación que ustedes me ayudan a construir. Muy buenas noches a todos, que descansen.

0: gracias por la dinámica del programa. Que descansen, que tengan buen fin de semana. Chao, chao.
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